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0: ¿Qué tal, queridos latinos en Adelaide, en Australia y en todo el mundo? Buenas noches a todos, buenos días, buenas tardes, desde cualquier parte del mundo que te estés conectando y a la hora que estés conectado, bienvenido, gracias por conectarte. Esto es Conexión Latina, yo soy Iván y estamos transmitiendo totalmente en vivo y en directo desde los micrófonos de 5EVI, el 103.1 de FM aquí en Adelaide y a través de nuestra transmisión en vivo acá en YouTube por Conexión Latina Radio. Hoy tenemos un programa bastante interesante, muy interesante, pero antes de empezar el programa quisiera hacerles una pregunta. ¿Alguna vez han malinterpretado algo? O a alguien, o alguien los ha malinterpretado con lo que dijeron o con lo que hicieron. Bueno, quédense con esa pregunta en la mente porque tiene que ver con lo que vamos a estar hablando el día de hoy. Gracias por acompañarnos. Hoy tenemos a una invitada muy especial, súper, súper, súper interesante, que yo conozco desde hace ya 7, 8 años, pues desde que llegué a Australia. Y la verdad es que la forma en que la conocí fue muy profesional. Entonces, ella es Magdalena Rowan. Ella es intérprete traductora certificada profesional de la NATI. La NATI, para quienes nos están viendo en otros países e incluso aquí en Australia que no identifican el nombre de la institución, es el National Accreditation Authority for Translators and Interpreters. En pocas palabras, es la institución que acredita y certifica que los traductores e intérpretes que van a prestar ese servicio sean profesionales y están acreditados de que lo pueden hacer apropiadamente. Bueno, ella nació en Argentina, es de padres polacos, emigró en 1966 a Australia. Ella era una jovencita cuando llegó a Australia. Y dentro de sus talentos tiene, ella habla idiomas, habla español, inglés, polaco. Tiene skills o habilidades de liderazgo, enseña, ha sido maestra, instructora. Y me llama mucho la atención su hobby. Su hobby es de esos deportes extremos. Bueno, yo digo extremos porque yo una vez lo intenté hacer y la verdad es que quedé clavado en la nieve y no sabía cómo salirme de ahí. Le gusta esquiar. Esquía en Japón cada año y aparte estudia japonés. Así es de que probablemente muy pronto la tendremos haciendo también traducciones en japonés. Y bueno, y dato curioso, le encantan las empanadas. Las empanadas allá, las que vemos en México son muy similares. Yo creo que son las mismas, el mismo tipo de pasta o de pan. El relleno yo creo que es lo que cambia, pero bueno, ya nos dirá Magdalena, ¿cómo son las empanadas en Argentina? ¿Cómo las rellenan allá en Argentina, Magda?
1: Bueno, las empanadas criollas tienen carne picada, aceitunas, un poco de huevo, algunos condimentos.
0: Ya se me abrió el apetito. Suena muy bien. Bueno, pues ella es presidente de la NATI. Esta institución que les comento que certifica a los intérpretes y traductores en Australia. Y ella ha trabajado ya por muchos años como intérprete y traductora. Ahorita nos va a platicar de su historia. Y está ahorita apoyando y difundiendo la campaña de NATI, que está muy fuerte en SBS, de We All Deserve to Be Understood. Esto es traducido, todos merecemos que se nos entienda. Por eso, la pregunta que les hice al inicio del programa. Pongamos atención a todo lo que vamos a estar platicando con ella. Bienvenida, Magdalena. ¿Cómo estás?
1: Muy bien. Muchas gracias, Iván, por haberme invitado y felicitaciones.

0: Es en tu programa.
1: Muchas gracias.
0: Es muy entretenido.
1: Para mí es un placer y para todos los que nos escuchan y toda nuestra comunidad de Conexión Latina, es un placer tenerte por acá. Y yo creo que muchas personas de las que nos escuchan van a sentirse identificadas con algunas cosas de las que vas a contarnos y también van a estar muy interesadas de saber qué es lo que, cómo pueden acercarse a un intérprete o traductor dentro de Australia, porque cuando llegamos a un proceso de migración es lo primerito que necesitamos para poder empezar a hacer todos nuestros trámites en la migración y todo lo que nos pide el Instituto de Home Affairs, bueno, la Secretaría de Home Affairs. Esta pregunta que les hice al inicio va acompañada de esta otra. ¿Alguna vez se han sentido incomprendidos? ¿Han sentido que no los entienden, que por más que explican las cosas, no los entienden, incluso en su idioma? Bueno, pues parte de eso es lo que es el objetivo y la misión de un intérprete y de un traductor. Poder entender lo que hay dentro de un contexto en un idioma y poderlo traducir o interpretar en el mismo sentido hacia el otro idioma. Magda, ¿qué es lo que hace distinto a un intérprete de un traductor? ¿Cuál es la mayor diferencia?
0: Sí, en nuestros países a menudo es la misma palabra, se les llama traductores a todos. Uh-huh. Acá, sin embargo, los intérpretes es todo lo que significa lo oral. Así que es hablar en general entre dos personas, pero también en grupos o interpretar en grupos más grandes o simultáneos en conferencias. Traducción es todo por escrito.
1: Ya.
0: Yeah. Así que cuando trabajo como traductora, mi compañero es... compañera es mi computadora.
1: Oh.
0: Y no hablo con nadie, sino que escribo.
1: Todo lo haces ahí en la traducción del texto.
0: Exacto.
1: Yo me acuerdo mucho cuando veía los eventos internacionales, siempre veía yo, en México, veía yo a la presentadora que estaba haciendo una traducción simultánea de lo que era, de lo que estaba pasando en el evento en ese momento. Eso a mí me hacía pensar que ella tenía a alguien que le estaba diciendo en español qué es lo que tenía que decir o qué es lo que estaba diciendo a la persona en inglés. Pero después entendí que no, que exactamente ellos lo que hacen es, así como lo van escuchando, lo van traduciendo. ¿Eso es la interpretación?
0: Sí, es la
1: traducción simultánea, es lo mismo que interpretación.
0: Exacto, sí.
1: Okay.
0: Así que como dije, en nuestros países le decimos a todo traducción. Pero okay. La interpretación es cuando es oral y eso es lo simultáneo. Así que uno va no exactamente al mismo tiempo que el hablante, uh-huh. pero unos 4 segundos más o menos detrás.
1: Okay.
0: Porque tienes que escuchar, tienes que procesar todo lo que escuchas y después producir lo mismo en el otro idioma.
1: O lo hacen por frases, ¿no? Por pedacitos de lo que se va diciendo, ¿no? De lo que se
0: va
1: hablando.
0: Por contexto y por ideas, más que por frases, ¿no?
1: Ah, ok.
0: Y a veces hay que quitar algo, porque no podés ir, si no irías tan rápido si quisieras decir todo lo que están diciendo. Así
1: claro.
0: que tienes que escuchar, analizar y después no tanto resumir, pero decir todo lo que están diciendo, pero quizás en forma más concentrada, más breve.
1: Que eso es una, o sea, esa también es una habilidad que uno tiene que desarrollar porque no es nada más repetir y decir exactamente las mismas palabras, sino que ya con el contexto cultural
0: Exacto.
1: entiendes que se traduce, no literal, pero en la idea de lo que se necesita comunicar. Es bien interesante esto de la interpretación. Hablar otro idioma no es solamente esa, bueno, traducir no es solamente hablar en otro idioma. También en la vida interpretamos los hechos y los sucesos que nos van aconteciendo. A veces los interpretamos de una forma positiva, a veces de una forma negativa y muchas veces influidos por el momento emocional que estamos viviendo. Vamos a hablar más adelante de eso. 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

0: Acabamos de escuchar Hasta los Dientes de esta colaboración con Camila Cabello, que es una cubana americana, y María Becerra, que es argentina, haciendo honor a nuestra invitada de hoy. Muy bien, Magda, déjame contarte, ¿viste el mundial?
1: Por supuesto.
0: ¿Y a qué equipo le ibas?
1: Bueno.
0: ¿A Polonia? ¿Argentina? ¿O Australia?
1: La única dificultad que hubiera tenido es que si Argentina hubieran jugado con Australia, pero eso no va a pasar por un tiempo todavía. Parece.
0: Imagínate, yo también decía, si jugara Australia contra México, y estaría dividida mi patria. Bueno, pues nada más como un resumen a final de todo esto, ya terminó el Mundial hace una semana, pero pues para los que no lo vieron o los que no están enterados, España quedó campeón, Argentina quedó en segundo lugar, Francia en tercer lugar e Inglaterra en cuarto lugar. Entonces, pues felicidades a todos los que participaron en ese Mundial, que estuvo lleno de emociones, de momentos muy emocionantes, muy emotivos, y la verdad es que fue, al menos desde el punto de vista de los mexicanos, creemos que ha sido un Mundial que marcó un antes y un después de los Mundiales. Pero bueno, muy buena participación. Felicidades a todas las selecciones. Por otro lado, quiero comentarles que el 14 de septiembre viene a Adelaide el embajador de México, Ernesto Céspedes. Viene a visitar al señor Andrew Kay de Business Chamber SA, porque necesitan, quieren platicar acerca de las estrategias que van a hacer con México-Australia para todo el tema de importaciones y exportaciones. Así es de que un llamado para todos ustedes que nos están escuchando, nos están viendo en la transmisión de Conexión Latina. Si te interesa importar o exportar desde México o a México o desde Australia y o hacia Australia, pónganse en contacto por favor con Claudia Chávez. Claudia Chávez está muy involucrada en el tema de los emprendedores latinos también. Y su celular, su teléfono es el 0410-145-111. 0410-145-111. Claudia Chávez. Y por otro lado también tenemos, quería comentarles, estoy muy, muy contento. Muy, muy contento de que Conexión Latina ha sido invitada a participar a la celebración de la comunidad latinoamericana aquí en Adelaide. Y es una ceremonia, un evento que va a ser presidido por la MP, que es
1: miembro del Parlamento.
0: Miembro del Parlamento, Honorable Nadia Clancy. Y va a ser esto en la Casa del Parlamento. Entonces, Es un honor estar por allá, muy contento de que hayan invitado a Conexión Latina, y pues bueno, estaremos por allá el 5 de agosto. Ya les platicaré, igual haré un en vivo o transmisión, haré entrevistas por allá, no sé. Y bueno, les compartiré lo que estemos haciendo por allá, ¿sale? A lo mejor nos vemos por allá, Magda, no sé.
1: No voy a estar en Adelaide ese día, pero una coincidencia bastante grande porque Nadia Clancy es la ministra que es la representante del gobierno en NATI, así que...
0: Ah, sí. Mira...
1: Es nuestra ministra.
0: Uy, qué lástima que no vas a estar allá. Bueno, pues bueno, eso era lo que les quería comentar. Y por otro lado también les quería aclarar. En el programa anterior yo les había comentado del el análisis FODA que hice, un paréntesis, que hice allá en la época donde estaba analizándome a mí mismo. Y había dicho que el FODA era, entre todas las características, la última era las ventajas, pero no, es, nada más lo aclaro, es fortalezas, oportunidades, debilidades y amenazas. Ya, con eso lo reparo. Y la otra es que el temblor de México, el fuerte que les había comentado, no fue en el 86, fue en el 85. ¿Sale? Bueno, pues ahora sí, entremos de lleno a lo que venimos, Magda. Platícame, ¿cómo fue tu llegada a Australia? ¿Cuántos años tenías? ¿Cómo fue? ¿Qué te dijeron tus papás? ¿Qué pasó?
1: Bueno, mis papás me arrastraron de Argentina.
0: Ok. Espero que no de los cabellos.
1: No. pero yo no me quería ir porque tenía mi vida muy organizada, tenía 14 años y tenía mis amigos en el pueblo donde vivíamos. No hablaba inglés, yo había estudiado francés en el colegio, no inglés.
0: Wow.
1: Entonces sí, decidieron tomar unas vacaciones al mismo tiempo y nos fuimos en un vuelo a Panamá y después en un barco de turista por Tahití y Nueva Zelanda a Melbourne. Uh-huh. Así que llegamos a Melbourne y después por tren a Adelaida. Así que fue bastante difícil, ya que no hablaba inglés, fui al colegio. No, bueno, primero nos alojamos en el hostel que estaba en Glenelg, que ahora ya no existe, y fui al colegio en Glenelg. Uh-huh. Claro, no entendía nada. Y tuve una amiga que me guió los primeros días y me comunicaba con la maestra en francés.
0: Wow. O sea, tú hablas español, pero te traducían en francés para que pudieras...
1: Yo hablaba entenderte. En francés, bueno, un poco, con mi francés chueco hablaba la profesora, porque la profesora también enseñaba francés, así que...
0: Wow.
1: En fin, poco a poco se fue aprendiendo, ¿no?
0: Oye, pero a ver, entonces tus papás migraron de Polonia a Argentina.
1: Sí. Mis papás estaban en Inglaterra después de la guerra y emigraron a Argentina en los años 40, después de la guerra, 47 creo que era, algo por el estilo.
0: Okay.
1: Y bueno, llegaron, y en esos tiempos, bueno, había emigración a Argentina, no a Australia, porque en Australia estaba bastante cerrado en esos tiempos. Uh-huh. Y les pareció un país muy agradable, muy bueno, así que emigraron sin hablar español, sin nada, sin un peso.
0: Ve nada más. Yo creo, ya algo venía en esa familia que tenía que ver con los idiomas y que al final de cuentas terminaste tú creando esos puentes entre culturas para que no hubiera ese problema de malos entendidos. Y bueno, cuando llegas a Adelaide, ¿qué es lo primero que te sorprendió y que o que te gustó o que no te gustó?
1: Bueno, Adelaide en esos tiempos, en el 66, era una ciudad muy diferente, ¿no? Todo se cerraba a las 6 de la tarde, eso nos sorprendió muchísimo. Había pocos restaurantes y los que había no eran tan buenos y tampoco nos podíamos permitir ir a restaurantes caros, ¿no? Uh-huh. Así que no había toda esa vida cultural que existe en Adelaide hoy en día.
0: Claro.
1: La comida, por general, no era tan buena. Uh-huh. Pero me encantaba todo lo abierto que estaba aquí, las posibilidades de deporte, así que casi inmediatamente después de ir al colegio empecé a jugar al tenis, jugaba en equipos, al hockey, etcétera, así que había más posibilidades en ese sentido, ¿no? Y bueno, para toda la familia también, así que poco a poco entendí por qué mis padres decidieron venir acá, porque aunque Argentina es un país hermoso, uh-huh, en esos tiempos eran bastante difíciles, ¿no?
0: ¿Te costó trabajo adaptarte a Australia en el sentido de, allá en Argentina ya tenías hecha tu vida, tenías a tus amigos, tenías tus conexiones fuertes, cercanas, llegas acá, las mantuviste contacto con ellos por correspondencia o algo así, o cómo fue?
1: Sí, cartas, no había internet, no había posibilidad de llamar por teléfono, así que eran cartas y uno esperaba todos los días para ver si recibía una carta, ¿no es cierto? Así que escribíamos mucho. Y sí, claro, uno extraña a todos los amigos y todo, pero poco a poco fui conociendo a gente, a otros amigos, y poco a poco me formé una vida acá, ¿no? Pero también lo que me extrañó bastante cuando fui, como yo estaba en primer año, bueno, entré acá al segundo año de secundaria, uh-huh, y me extrañó mucho que parecía que faltaba madurez en los estudiantes, ¿no? Era una cultura totalmente diferente entre los chicos que estaban en el colegio, así que eso me llevó bastante tiempo para acostumbrarme.
0: ¿Eso era en general niños y niñas? Porque normalmente dicen que los hombres maduramos más tarde, bueno, después, y las niñas siempre ya están como que un paso arriba, ¿no? Pero tú lo notaste entonces
1: en ambos. Sí, lo noté. En Argentina éramos ya señoritas, ¿no?
0: ¿Ya?
1: Y acá era diferente, ¿no? No puedo explicarte exactamente cómo era, pero eso me sorprendió bastante. Claro, estamos hablando ya de hace 60 años, ¿no? Así que... Claro. Hace mucho tiempo las cosas cambiaron.
0: ¿Qué tan grande o qué tan poblado estaba Adelaide en aquel entonces?
1: No mucho, era como un, no pueblo, pero una ciudad pequeña. Había mucha distancia, por ejemplo, nosotros la primera vez que mis padres compraron una casa fue en Para Hills, y entre Para Hills y la ciudad no había mucho, no había nada, había tramos enteros donde todavía había agricultura, etc. Sí. No como hoy en día que está todo edificado.
0: No, ya la mancha urbana en Adelaide se está extendiendo y se están recortando o desapareciendo esos espacios entre asentamientos y asentamientos.
1: Exacto. Elizabeth era una ciudad nuevísima, recién edificada, satélite, ¿no es cierto?
0: Wow. Eso es es parte de lo que vas notando tú con este tiempo que llevas en Adelaide, ¿no? ¿Hubo algún consejo o algo que tú les hayas aprendido a tus papás en ese proceso de adaptación como migrante? Tus papás ya habían vivido un proceso, pues, si no de exilio, sí de buscando una nueva opción, una mejor opción de vida. Me imagino que primero Inglaterra, o sea, de Polonia a Inglaterra y luego de Inglaterra a Argentina. ¿Tú recibiste algún consejo de ellos o tú lo aprendiste de ellos? ¿Qué notabas en ellos que a ti te ayudó a adaptarte en ese proceso de migración o lo que has visto hasta ahorita en ti?
1: Me parece, y lo que he visto a través de los años y con mis padres definitivamente, cuando fueron a Argentina, al final cuando estaban ahí ellos eran muy argentinos. Así que creo es que formar amistades con gente del lugar donde has emigrado, por supuesto aprender el idioma te ayuda mucho, pero tratar de no olvidarte de tus costumbres ni de tu cultura, pero tratar de también abrazar la cultura de donde estás y lo bueno de esa cultura. Y siempre hay cosas que nos gustan y no nos gustan en cada país, ¿no es cierto? Pero me parece que abrazar lo que ves que es bueno de ese país y adaptarte a eso te ayuda muchísimo en seguir una vida en ese país si te vas a quedar.
0: Eso que le llamamos todos adaptación, también es la resiliencia que uno va desarrollando como migrante, ¿no? Finalmente son cambios que pasan todo el tiempo y a los que tienes que ir ajustándote o adaptándote porque no hay de otra. Ya no te puedes regresar así tan fácilmente a donde estabas en el momento o en el lugar en donde estabas, ¿no? Entonces tienes que adaptarte a lo que tienes ahora. Y yo creo que mucho de esa adaptación es esa comunicación que uno tiene que aprender a hacer, ¿no? Ya no nada más en el tema del idioma, sino también en cómo expreso lo que siento, lo que me está costando trabajo, lo que no puedo enseñarles o mostrarles a los demás que me está pasando como migrante, porque no me entenderían, ¿no? ¿Cómo lo expreso? Y entonces yo creo que ahí es donde entra el valor de el saber comunicar nuestras ideas en cualquier idioma, ¿no? Si nosotros a veces con lo que nos pasa en la vida malinterpretamos o interpretamos de acuerdo a nuestro momento emocional, pues cuanto y más no las otras personas que pues no están viviendo nuestras vidas pueden no entendernos lo que estamos pasando, ¿no? O nosotros no entenderlos. Es por eso que creo yo que el tema de la comunicación es básico cuando uno se enfrenta a este tema de la traducción o entender otros idiomas u otra cultura. Por eso es tan importante tener o contar con un traductor o una intérprete que nos pueda ayudar con eso. Ok, Magda, tú te haces intérprete, bueno, primero estudias el idioma, ¿no? Lo que me llama mucho la atención es que de no hablar inglés, te haces traductora. Eso quiere decir que tienes un nivel de inglés bastante sólido, bastante fuerte, y además te vas un paso más allá, que es interpretar o traducir simultáneamente lo que la otra persona está diciendo en español. ¿Por qué ese salto tan, tan fuerte? ¿Qué te motivó a decir yo voy a ser intérprete y yo voy a ser traductor?
1: Bueno, fue una de esas coincidencias y oportunidades que uno tiene en la vida, que una amiga vio un anuncio Después, bueno, primero yo viví también en, después de que me casé, vivimos en Inglaterra por unos 4 años y entonces volví a Australia y no sabía exactamente qué hacer y por dónde irme, ¿no? Y vio este, mi amiga vio este anuncio que querían intérpretes y me dijo, mira, vos hablas español, hablas inglés, ¿por qué no vas a hacer esto, no? Entonces, bueno, averigüé y fui, estudié, hice un curso en TAFE, en español y después en polaco también, y me presenté al examen de intérpretes en los dos idiomas y bueno, desde ese momento en adelante seguí aprendiendo y cada día uno aprende cosas diferentes, ¿no? Aprende cosas nuevas que puede mejorar lo que está haciendo, ¿no?
0: O sea, si yo quisiera ser intérprete o traductor, voy, busco el curso en el TAFE y ahí ya puedo empezar la capacitación.
1: Sí, exactamente.
0: Ok, ¿te piden algún nivel de inglés mínimo, indispensable o básico?
1: Sí, hay el nivel de inglés que, bueno, para entrar, para en realidad comenzar a estudiar para ser intérprete, deberías tener un nivel por lo menos como un IELTS de 6, ¿no? 6,5. Lo más alto mejor, ¿no?
0: En las cuatro bandas, me imagino.
1: En las cuatro bandas, sí. Y porque debes comprender muy bien. En traducción es un poco diferente, porque en traducción puedes traducir solamente a una dirección. Así que yo, por ejemplo, me presenté al examen para traducir del español al inglés y después me presenté al examen del inglés al español.
0: Oh.
1: Pero para aprobar ese examen tuve que volví a la universidad y estudié más español, porque ya, sabes, estaba fuera de práctica para escribir el español, ¿no?
0: Claro. Pero entonces, ¿te puedes hacer traductor o intérprete de solamente un sentido?
1: Sí. El traductor sí, intérprete no.
0: No. Ah, ok.
1: Sí. A los niveles altos de interpretación, por ejemplo, en las Naciones Unidas, ahí sí hay algunos que interpretan solamente en una dirección, porque todo es simultáneo.
0: Ah, ya.
1: Pero acá en Australia estamos interpretando en ambas direcciones, porque estamos interpretando en diálogos y en situaciones donde tenemos que hablar ambos idiomas.
0: ¿Y más o menos cuánto dura el curso de intérprete para los que quieran hacer ese curso? Nada más como comentario aclaratorio, aquí en Australia este instituto que se llama TAFE, el que menciona Magda, es como un instituto tecnológico en donde uno estudia diferentes áreas del conocimiento, que después de esos cursos uno puede ya empezar a trabajar en eso, ¿no? Y de ahí sale el certificado 3, el certificado 4, no sé, dependiendo del nivel de expertise.
1: Y bueno, depende de, también en Adelaida, por ejemplo, hay cursos universitarios también en interpretación y traducción, pero solo en ciertos idiomas. Por ejemplo, en español no. En Melbourne y Sydney sí hay cursos universitarios, así que puedes hacer un título de humanidades y con especialidad de intérprete y traductor, o intérprete o traductor. También puedes hacer un grado de masters en esa, sabes, en traducción o interpretación. En Adelaida, desgraciadamente, no tenemos mucho para elegir en el sentido de español, así que tenemos un diploma en el TAFE que dura un año a tiempo parcial. O también se puede, lo que NATI también acepta, antes de presentarte al examen de NATI para tener tu licencia, ¿no?, tu certificación, es un curso corto que también lo da el TAFE, el Instituto Vocacional, que dura unas 15 semanas.
0: Okay.
1: Y ahí te puedes preparar. Pero claro, con eso básico ya tienes que tener muy bien desarrollado tu idioma y tu conocimiento contextual para poder aprobar ese examen.
0: Ok, entonces es como vas avanzando niveles, ¿no? Primero haces el TAFE, después del TAFE puedes hacer un diploma dentro del mismo TAFE.
1: Sí.
0: Después ya puedes aspirar a hacer el estudio universitario de traductor e intérprete y después de eso ya un máster o un posgrado,
1: sí,
0: ¿no?
1: Sí, pero esto no te descalifica de tener una certificación, así que puedes hacer de cualquiera de esos de esos niveles, puedes entrar al básico de tener lo que decimos aquí, el CPI o el Certified Provisional Interpreter, que es el nivel básico de intérprete, y después tienes que hacer otras cosas para lograr un nivel más alto.
0: Y una vez que ya tienes ese nivel, ¿ya puedes empezar a trabajar como intérprete?
1: Sí.
0: O sea, desde el primero, que es en del TAFE, ya puedes trabajar
1: ya como intérprete. Ya puedes trabajar como intérprete.
0: ¿Y más o menos como en cuánto está el salario de un intérprete a la hora?
1: Mira, muy difícil de decirte esto porque la mayoría de intérpretes trabajan por su propia cuenta, pero con agencias. Hay varias agencias que proveen intérpretes, por ejemplo, a los tribunales o a los hospitales. Así que cada agencia tiene su propia manera de pagar a los intérpretes. Así que ahora en realidad no te puedo decir porque varía bastante si trabajas por tu propia cuenta o si tienes tus clientes privados o si estás trabajando, por ejemplo, interpretando en negocios o en hospitales, varía bastante.
0: Ahora, yo me imagino que es como ser un sole trader, ¿no? Sí. O puedes entrar a contratarte en alguna agencia y sí. Me imagino que te pagarán por hora.
1: Puedes trabajar para varias agencias también, sí.
0: Ok. ¿Qué diferencia crees que hace el tener un intérprete en la vida de alguien que pide la ayuda de un intérprete? O sea, ¿cómo ayuda eso?
1: Bueno, te puedo decir de mi experiencia. Si tienes un buen intérprete es una persona que es totalmente neutral. Uh-huh. Así, y confidencial. Y eso es lo más importante, que todo lo que ocurre en esa sala durante esa entrevista o lo que sea queda ahí mismo, y nosotros tenemos un código de ética muy estricto y uh-huh. no nos permite decir nada acerca de esa situación a nadie. Uh-huh. Así que la gente se puede sentir muy cómoda, que puede decir cualquier cosa. El hecho de tener un intérprete, aunque tengas un poco de inglés a veces, te ayuda porque puedes relajar y expresarte en tu propia voz, ¿no? Uh-huh. Te da ese poder de poder decir exactamente lo que quieres decir sin que quizás no lo interpreten bien, ¿no? Lo que claro. quiere decir que no que la persona que te escucha va a lograr tener la misma idea que tú tratas de comunicar.
0: Y eso es muy cierto. Mira, yo una vez pedí un intérprete para un trámite de Centerlink que estaba haciendo y me preguntaron, ¿necesitas un intérprete? Yo en esos entonces pues todavía estaba como muy miedoso o me temía de que lo que yo entendía por teléfono, una conversación ya así de ese tipo, fuera a ser confusa para mí, no fuera a entender. Y entonces dije, no, sí, mejor pido un intérprete. Cuando me doy cuenta que lo que está traduciendo el intérprete es lo mismo que yo entendía, me dio tranquilidad y confianza de que sí podía yo hacer ese tipo de trámites por mi cuenta. Y al mismo tiempo me di cuenta que el intérprete es muy, como dices, muy neutral y solamente te va traduciendo o interpretando la idea de lo que te están diciendo. No te da ni opinión, no te da consejo ni nada. Y al contrario, trata de hacértelo, explicártelo de dos o tres formas para que tú lo entiendas. Exactamente lo que te están pidiendo. Y eso para mí fue muy, muy importante.
1: Sí, las varias ideas culturales a veces hay que cambiarlas un poco para que tengan el mismo sentido, uh-huh. porque la manera que lo decimos nosotros quizás sea diferente de la manera que se dice la misma cosa en inglés. Uh-huh. Y así puede ocurrir un malentendido. Sí, claro. Así que los intérpretes también están, como digo, tiene que ser la idea que se interpreta de lo que tú quieres decir, no las palabras que estás diciendo.
0: Es que justamente eso es el valor que aporta un intérprete, ¿no? Que transmite la cultura para que lo entienda otra cultura.
1: Exacto.
0: Y se pueda entender cuál es la necesidad de lo que se está hablando. Me gustaría que pensaras en esta pregunta que te quiero hacer. ¿Recuerdas algún momento en el que saliste de una interpretación sintiendo que realmente habías cambiado la vida de alguien? Recuérdala, yo creo que la tienes fresca. Y mientras, vamos a empezar con esto.
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1: Y hay personas como Magda que nos ayudan a interpretar idiomas, culturas, ideas. Pero la verdad es que todos, absolutamente todos, traducimos e interpretamos la vida. Las cosas que nos pasan, cada evento que vivimos, lo interpretamos de alguna forma. Y bien dicen, todos estos autores de desarrollo personal, que el 90%, bueno, el 10% de lo que te pasa, más bien lo que te pasa, es solamente el 10%. Es el evento. Pero el 90% de eso que te pasa es cómo reaccionas o cómo lo interpretas. Y eso hace que tomes una decisión o que reacciones hacia un lado o hacia el otro. Muchas veces queremos ser optimistas, positivos y tener mente positiva a todo lo que nos pasa y enfrentar la vida de la mejor forma. Y siempre podemos tener esa visión positiva, pero va a haber otras ocasiones en las que no podamos tener esa misma motivación o ese mismo positivismo y entraremos en un proceso en donde la situación que otros pudieran estar viviendo y verla con una cara positiva, nosotros la vamos a ver con una cara negativa. Y puede ser influida por diferentes circunstancias. Un problema personal, un duelo, una ruptura, pérdida de un trabajo, lo que sea. Pero eso no está mal. No está mal sentir las emociones que estás viviendo en ese momento. Lo único que necesitamos hacer consciente es cuánto tiempo estamos dispuestos a procesar ese evento de esa forma no tan positiva. Cuánto tiempo de nuestros pensamientos vamos a dedicar a esa energía, a esa vibración que nos mantiene abajo. Tenemos cosas que pasan en la vida, las cosas que podemos cambiar y las cosas que no. Y generalmente las que podemos cambiar son las cosas en las que tomamos la decisión y lo hacemos inmediatamente o después de una breve reflexión para poder tomar una buena decisión. Pero aquellas cosas en las que no tenemos control y nos pasan y nos afectan y nos mueven lo que estábamos haciendo, son en las cosas en las que podemos tener un control todavía más profundo en nosotros. No vamos a controlar que el sol no salga y esté lloviendo todo el día. No vamos a controlar que el carro de enfrente se nos atravesó y no nos dejó pasar. Pero lo que sí podemos controlar es qué interpretación le damos a eso que nos está pasando. ¿Cómo lo vamos a ver? ¿Cómo lo vamos a sentir? Esas emociones que estamos sintiendo en ese momento, ¿por cuánto tiempo las vamos a sentir? ¿Nos vamos a echar a perder el día por un breve momento que no tiene mayor impacto e influencia en nuestra vida? Tenemos que evaluar qué tanto queremos dejar ese sentimiento circulando en nuestra mente, en nuestras emociones, en nuestro cuerpo. Y es ahí donde tenemos ese control, donde podemos cambiar la interpretación de los eventos, donde podemos comprobar que dos personas que crecen en el mismo hogar, que dos personas que tienen a los mismos papás y tienen la misma educación, incluso pudiendo ser gemelos, interpretan una misma situación de forma totalmente distinta. Porque la interpretación que ellos dan es con base en sus emociones, en su personalidad y la percepción que tienen de ellos mismos y de la vida. Es ahí donde nosotros tenemos el control de lo que nos pasa. No niegues el dolor, no niegues las cosas negativas que te pasan, pero sí decide tomar el control de cuánto tiempo lo vas a procesar, cuánto tiempo lo vas a sentir. Y a partir de ahí, muévete a lo que sigue. una llamada, una pérdida, eventos pueden ser los que sean. Pero ¿qué significado y qué interpretación les vamos a dar? En un proceso de migración, para algunos representa lo que perdieron. Muchos tuvieron que emigrar porque los tenían que sacar de su país a como diera lugar. Y tuvieron que dejar todo y perdieron todo. Para otros, el proceso de migración representa un mundo lleno de oportunidades y sueños. Y todo lo que pueden construir. La experiencia, el proceso mecánico es el mismo. Pero la percepción y la interpretación que le da cada uno depende de sus circunstancias. Y por eso es importante que aprendamos y tengamos esa facilidad de comunicar lo que sentimos, para que podamos expresarlo y, si es posible, hacer sentir al otro que entendemos lo que ellos están pensando y lo que ellos están sintiendo, y también nosotros hacerles sentir lo que nosotros estamos sintiendo, ser más empáticos, poder transmitir esa empatía de que no están solos y de que hay alguien que puede ayudarles a expresar lo que necesitan. No se trata de los momentos que duelen ni las cicatrices que dejan las situaciones difíciles. ¿Qué significado les queremos dar a esas cosas? ¿Qué significado les queremos dar para que signifiquen algo importante para nosotros y que no nada más sea un evento doloroso? No todo depende solo de nuestra actitud. Podemos ser positivos y optimistas. Sin embargo, sí podemos decidir desde qué lugar viviremos esa experiencia y por cuánto tiempo. ¿Cómo la vamos a ver? ¿Como un aprendizaje o como una desgracia? Y con el tiempo empezaremos a preguntarnos, ya no por qué me pasó esto, sino ¿qué puedo aprender de esto? ¿Quién soy después de esta experiencia? Y la traducción más importante tal vez no ocurre entre idiomas ni culturas. Ocurre entre lo que vivimos y el significado que decidimos darle a eso que vivimos. Ahora sí, Magda, contéstame esta pregunta.
0: Bueno, es muy difícil, es una pregunta muy difícil. No sé si he cambiado la vida de alguien, pero una de las cosas que me acuerdo muy bien es una familia que había llegado acá y una de las hijas que tenían se enfermó muchísimo, sí, de una enfermedad psiquiátrica. Y la hija tenía casi 18 años y, como sabes, aquí a los 18 años ya eres un adulto. Uh-huh. Así que en todos los hospitales y los sistemas estaban tratando a esta chica como si fuera un adulto, lo que horrorizó a los padres porque ya no tenían control. Y fue una situación muy, muy difícil para ellos y duró varios años. Y yo fui la intérprete constante para ellos durante esos años. Y me parece que les ayudé mucho en el sentido que fui capaz de explicar esas diferencias de cultura, de cómo se sentían los padres. Fui capaz de mantenerme neutral, pero al mismo tiempo apoyarlos, asegurándome que uh-huh. se comunicaba todo lo que ellos estaban tratando de expresar. Y también con la hija. Y eso me dio mucho placer en el sentido, mucha satisfacción en el sentido de que vi que en realidad había hecho una diferencia en la vida de ellos. Y fue muy, muy emocionante, ¿no?
1: Y bueno, yo lo que puedo decir desde mi experiencia de lo que conozco a Magda es, efectivamente, cuando cada que yo contactaba a Magda para que me ayudara a este trámite de traducir documentos y lo que me pedían para el trámite de la visa, yo percibía no solamente que Magda quería darme el servicio de traductora, sino que también percibía esa practicidad que ella ha aprendido con el tiempo y que de alguna forma nos ayudó a hacer las traducciones como las necesitábamos, rápidas y eficientes para cada cosa, para cada trámite que necesitábamos. Entonces, yo creo que las personas a las que has ayudado en el tema, no solo de traducción, sino también de interpretación, se han de sentir aliviadas al saber que hay alguien que les pueda ayudar a expresar o a hacer lo que tienen que hacer en un lugar en donde ellos no se sienten completamente competentes para hablar el idioma o expresarse como quieran. A mí me ha costado muchísimo trabajo sentirme que puedo hablar en el idioma que estamos usando, porque no, a veces siento que no puedo expresarme en inglés tan fluidamente y tan coherentemente como en español. Y eso me frustra, me pone... Pero de verdad que es admirable. O sea, un trabajo de intérprete a mí me parece que es muy, muy, muy noble.
0: Sí, hay veces con traducciones que aunque yo no puedo aconsejarle a los clientes qué hacer con sus documentos, por ejemplo, cuando estás traduciendo documentos, no puedo decirles qué deben hacer con los documentos, no soy experta en inmigración ni en consejos de su camino educativo ni nada por el estilo, pero tengo experiencia de traducir documentos para lo que se necesitan y cómo se necesitan ser traducidos. Así que a menudo les puedo aconsejar de que, por ejemplo, tal y tal documento no necesitan traducirlo entero, sino pueden hacer un extracto que les va a salir más económico, porque eso es todo lo que las autoridades aquí en Australia necesitan. Claro. Sin embargo, si es al español, hay que traducirlo entero, porque nuestros países a menudo requieren eso. Así que a menudo los puedo más o menos orientar en lo que deben hacer, porque a veces me dan un montón de documentos, ¿no es cierto?, que les va a costar una fortuna y que algunos no, en realidad no son necesarios. Los pasaportes, por ejemplo, a menudo me dan pasaportes para traducir, que están bilingües, así que no hay necesidad de traducirlos, ¿no?
1: Magda, si alguien necesitara de tus servicios como intérprete o traductora, ¿en dónde te encuentran? ¿Cómo te pueden localizar?
0: Bueno, no sé, que este es una promoción de mi servicio de traductor.
1: Tú aprovecha porque este es tu espacio.
0: Pero bueno, me pueden encontrar en Facebook, creo que está mi nombre en el grupo latino de Facebook. Y además de eso, buscan mi nombre de Magdalena Rowan y van a sacar donde estoy traduciendo.
1: Es bien fácil. Actualmente ya poder encontrar a las personas en redes sociales es muy fácil. Ya lo único que se requiere es que la persona a la que buscas pues te acepte o te conteste un mensaje que tú le mandes, ¿no? Pero entonces sería Facebook. ¿Tienes?
0: Sí, Facebook, muchas personas se ponen en contacto conmigo por WhatsApp. Uh-huh. Y entonces lo único que yo requiero es que no me manden documentos por WhatsApp porque me vuelve loca a tratar.
1: ¿Quieres que les dejemos tu WhatsApp o mejor que te contacten por Facebook y ya luego tú les das el WhatsApp?
0: Sí, puedes hacer lo que te parece más adecuado. Como digo, vine aquí para hablar acerca de traductores, no acerca de mi trabajo en específico, ¿no? Pero también lo que quería decir es que la gente tiene que asegurarse de que tiene un traductor certificado, de que tiene calificaciones, de que están, porque hay mucha gente que trata de pasar por traductores y que en realidad después las autoridades no van a aceptar esa traducción. Y también quería decir, alertar de que hubo varios instantes de que alguna gente estaba tratando de usar el sello de los traductores de Nati, que tienen un código de QR. Entonces, cuando tienen una traducción, que se aseguren de escanear el código QR para ver que el traductor es la persona que dice que es, ¿no?
1: Desafortunadamente hay ya de todas las modalidades hacen fraude y es muy fácil que hagan scam de muchos negocios, ¿no?
0: Claro.
1: Vamos a lo que sigue y regresamos para despedir el programa porque estamos a punto de salir.

0: Bueno, y esto fue Carita Linda de Rauw Alejandro. Él ya se está convirtiendo también en un clásico de Conexión Latina. Nos gustan sus canciones. Bueno, Magda, adelante. Este es tu espacio. ¿Qué es lo que nos pudieras aconsejar para
1: Bueno,
0: un intérprete?
1: quería decir también de que toda la gente, las personas que no hablan bien inglés, tienen derecho a tener un intérprete, ya sea en hospitales o en tribunales, los intérpretes son gratuitos para ellos, así que insistan en que pidan un intérprete y que piden un intérprete certificado. A veces en hospital les dicen, ah, no puede traer a su hija, a su hijo, y eso en realidad no es correcto y no es justo. Entonces quieren asegurarse de que todo el mensaje va a ser transmitido y eso puede ser por un intérprete que es certificado, así que se aseguren de pedir un intérprete.
0: Y eso es súper importante. Y aparte, en la página de la Nati ustedes van a poder encontrar más información de esto. Ya les dejé la página de Nati en la descripción de este video. Les recomiendo mucho que entren a los videos que puse ahí también, que son la campaña que comentábamos al principio del programa de todo mundo merece tener un intérprete o saber lo que entienden, para que puedan echarle un ojo a esos videos, vean más o menos. Está bien bonita la campaña, la verdad es que a mí me gustó, es muy emotivo. Pero de verdad, ahí pueden encontrar más información, más datos. Para los que estén interesados en los servicios de Magda, no duden en contactarse conmigo o a Conexión Latina y ahí les pasamos los datos ya específicos para lo que necesiten de Magda. Magda, pues muchísimas gracias por acompañarnos hoy. Tenemos que cerrar el programa. Ha sido un programa que se nos ha ido rapidísimo, como agua entre los dedos. Y bueno, no solamente conocimos tu trabajo como intérprete, también nos compartiste un poquito de tu historia de inmigrante y cómo fue. Eso nos ayuda mucho para que otros que están en situaciones similares se sientan que no son los únicos, que están acompañados. Gracias por compartir esto y recuerden que las palabras construyen conversaciones, la empatía construye puentes, pero cuando aprendemos a interpretar nuestra propia historia, con esperanza descubrimos que incluso los capítulos más difíciles pueden convertirse en los más valiosos. Yo soy Iván, esto es Conexión Latina y ella fue Magdalena Rowan de Nati, interpretora y traductora certificada. Nos vemos en la próxima. Recuerden que emigrar no es solamente cambiar de país, sino tener el valor de volver a
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